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Sigues con Jaco en tu radio y se le pedís los Palm Beaches. Clasiquito aquí de Luis Enrique.

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Estás con Jaco en tu radio. ¿Sabías que Dunkin' le declaró la guerra al Pumpkin Spice? Acaba de lanzar 12 bebidas de Halloween. Ninguna usa Pumpkin Spice. Yo quiero tratar la de Sour Apple.

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1: All right, so you're ready for this. Este sábado, Shakira va a transmitir su concierto 2:45 de la tarde a través de Prime Video. Completamente gratis. Su último concierto que tiene en Madrid. Isn't that interesting? Es que puedes hacer todo un party, un gathering en tu casa 2:45 de la tarde.

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Día Nacional de Mascar Chicle. Baby, estamos masqueando chicle todo lo que da en tu primero.

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Jaco en tu radio, buenas noches. Si estás en la Florida y como un outbreak del mosquito dengue, ten cuidado, ¿ok? Protégete bien.

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Sigues con Jacko en tu radio, el chico que está número 1 todavía en el mundo. Top 5, porque ahora Karol G está número 1, pero él sigue ahí fuerte y no ha sacado...

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Rumba 100.5, ahora con el Cangri Daddy Yankee.

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1: 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W con Yandel. 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

Rumba 100.5, en este el primer viernes del mes de octubre. ¡Qué delicia! Mucho les encanta Halloween, yo también soy fan. ¡Love it! Aquí está Jay Wheeler.

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2: Hola, hola Serna, contándote que Rosalía va a recibir el premio Billboard, el Salón de la Fama, el próximo 22 de octubre en Miami. Completamente merecido la Rosalía. Aquí está Carol.

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1: Rumba 100.5. En esta madrugada de viernes, contándote que Peso Pluma llega como el artista con más nominaciones a los Billboard Latinos, seguido por Tito WP, Fuerza Regida y Karol G. Precisamente aquí está Karol G, si antes estuviera conocido.
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Con la doble cena en este mes de la herencia hispana, que mira, continúa hasta el 15 de octubre. Todavía nos queda tiempito para celebrar eso que estamos orgullosos. Aquí está para ti, Omar Kirk.

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3: ¿Qué pasa contigo? Dímelo.

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Madrugando bien delicioso en este viernes, aquí en la número uno para hits y variedad, gente de Zona Marc Anthony.

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Llega Zion Lennox.

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Rumbas 100.5, acompañándote en esta madrugada de viernes. Qué rico ese fin de semana que tanto yo también estabas esperando. Llega Jay Wheeler de lejitos.

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Rumba 100.5, ahora con Karol G y Peso Pluma, que a propósito la bichota llega este fin de semana con su tropitour a Miami. Me pregunto a qué invitado especial va a tener. Eso va a ser

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5: Good morning por la mañana. What is going on? Dios conmigo, yo con él, él delante y yo tras él. Hoy es viernes B2. Viernes 2 de octubre. Dayanara, Chusma Lady, Harold, Julio, DJ Extreme. Somos el show de Enrique Santos. Buenos días, D.
6: It's Friday. Viernes, el cuerpo lo sabe.
5: I love it. Celebrando el mes de la herencia hispana y hoy nos fuimos a Cuba. La palabra es fula. Los cubiches, ya sabemos qué significa la palabra fula. Pero, a ver, utiliza la palabra fula en una oración sin saber lo que significa.
4: Oh, my God.
7: Yo no puedo decir.
8: Dale, Dayanara.
6: No tengo idea, fula.
5: Sí, lo primero que te viene a la mente, utiliza la palabra fula en una oración sin saber lo que significa.
6: Cárgame aquí esta fula.
5: Esta fula, ok, o no. It's not used properly, pero bueno.
6: No.
5: Okay. Utiliza la palabra fula en una oración sin saber qué significa. Los cubanos se van a reír al escuchar esto. 305-605-9494. 305-605-9494. En el WhatsApp. Trey, en la clavada telefónica, como cada viernes, te estamos complaciendo con las clavadas telefónicas más solicitadas de la semana, así como esta.
9: ¿Aló?
5: En estos momentos hay un delfín en algún mar del planeta que tiene una bolsa plástica alrededor.
9: Pues usted váyase y agarre al pobre delfín. Y si quiere, haga lo que quiera con el delfín y con la bolsa. Y la bolsa, métasela por...
5: ¡Ay, Dios mío! Candela.
6: Ups.
5: Esa es la clavada que vas a escuchar a las 7 y 10, 8 y 10 y 9 y 10 de la mañana. Y déjanos saber qué clavada fue la que más te dio a ti. ¿Cuál quieres volver a escuchar? Usando el TalkBack feature de la iHeartRadio app. También lo puedes hacer por el WhatsApp 305-605-9494. La clavada telefónica. Tenemos información de que el TSA está quitando las sillas de los puestos donde los agentes te revisan el ID. Tú sabes que vas, te montas en un avión y llegas al aeropuerto. Antes de montarte el avión, pasas por el TSA y muchos de los agentes del TSA están sentados en una silla.
6: Ajá.
5: ¿Cómo?
6: Ya no.
5: Están quitando la silla de acá.
6: Sí, pero prácticamente es como para tenerlos más alerta. Yo creo que el tenerlos en la silla los pone un poquito más relax y no están tan pendientes. Yo creo que esa es la razón de que le están quitando la silla. Ellos se están quejando, obviamente, porque cuántas horas pasan parados. Pero yo creo que tiene un poquito de sentido eso. Están más
7: pero si pueden hacer pasando. Exactamente los mismos, los Smurfs. Saludo para los Smurfs.
5: ¿Cómo que Smurfs?
7: Están metidos azulitos así como los pitufos.
6: Ay,
7: saludos a los pitufos de PSA, me gustan mucho. Pero ¿por qué obligar a los pobres a estar de pie si se puede hacer lo mismo, chequear al ID sentado?
6: No sé.
5: Ahí está. ¿Tú cómo lo ves? ¿Te preocupa? ¿Te molesta esto? ¿Eres TSA agent? ¿Viajas mucho? ¿No te gusta ver los TSA sentados? ¿Lo quieres ver parado?
7: A mí yo prefiero siempre verlo parado.
5: Bueno, háblanos tú por el WhatsApp 305-605-9494, 305-605-9494 y quizás lo viste en las redes sociales o en las noticias ayer. Rick Ross, arrestado por la policía de Miami Beach. Detectives de la unidad de delitos mayores de la policía de Miami Beach arrestaron a William Leonard Roberts II, conocido como Rick Ross, el famoso rapero.
8: Ricky Rose.
5: Luego de que se entregara voluntariamente a los detectives en la sede de la policía de Miami Beach, primero de octubre, tiene 50 años. Roberts enfrenta un cargo de agresión grave por estrangulamiento y otro de agresión menor, derivados de un incidente de violencia doméstica. Denunciado a la policía el 29 de septiembre, el presunto incidente habría ocurrido el 28 de agosto en la residencia de Rick Ross en Star Island. La víctima denunció que Roberts la golpeó varias veces durante un altercado y que restringió su respiración al torcer su cuello de tal manera, ¿no?, que ella pensaba que se iba que algo feo iba a suceder o peor, ¿no? Durante la investigación, la víctima entregó a los detectives una declaración jurada y fotografías que documentaban sus lesiones. Los investigadores también están revisando imágenes de las cámaras de vigilancia de la residencia. Se entregó voluntariamente bajo arresto Rick Ross por la policía de Miami Beach. Wow. Ronald Figueroa está de regreso después de varios años alejado de la televisión diaria. El presentador venezolano anunció que vuelve a la pantalla. ¿Qué planes tiene Ronald Figueroa en TV y dónde lo va a poder ver? Te lo contamos a continuación.

0: Guess who's back? Back again. Dayanara, Rodner Figueroa de nuevo en Telemundo, ¿haciendo qué?
1: Haciendo, bueno, regresa a su casa, es sí. Volver a casa, está feliz, dice que está feliz de reencontrarse con sus compañeros antiguos y será parte de definitivamente la cobertura de el Miss Universo 2026. Va a participar
0: nuevamente, ¿no? Porque ella había participado antes.
1: Del estilismo, la moda, la belleza, pero qué bueno por él.
0: Very good. Felicidades, Runner. Yeah. Back in his house. Vi el video que subió así entrando a la sede de Telemundo Network and he was very happy.
1: Ay, qué lindo.
0: I'm back.

0: Imagínate estar durmiendo en un hotel, ajá, sentir que algo se mueve debajo de la cama.
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0: 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Los detalles coming up next.
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0: pareja durmió en un hotel del Doral en la Florida sin saber que había un extraño escondido, Dayanara, debajo de la cama.
1: ¡Qué miedo!
0: La mujer sintió movimientos durante la madrugada, pero volvió a dormirse. Horas después, cuando ya se espabiló en la mañana, mira debajo de la cama y se encontró un tipo de 25 años escondido under her bed. Según la policía del Doral, que sigue investigando esto, el hombre habría entrado a la habitación por una puerta
1: corrediza de esas.
0: Del balcón. Y se escondió debajo de la cama.
1: ¿Pero qué estaría haciendo?
2: Ay, Dios, pero yo no me molesto. Si, quédate bien.
1: Ave María.
2: Si yo me encuentro un colágeno debajo de la cama, yo lo celebro de ganar.
1: Me imagino, y este era un colágeno, 25 años. Era jovencito.
0: No sé si el tipo era un desamparado, pero.
1: Eso pensé, a lo mejor es como homeless o algo.
0: Bueno,
1: así.
0: Dice la gente del hotel que el tipo, como que.
1: Lo ha hecho antes.
0: Sí, y se estaba metiendo muchas veces, ya le habían dicho y la policía estaba involucrado que hay que estar notificado, trespass warning o whatever, pero el tipo seguía regresando ahí.
1: Ay, ¿será
0: a este
1: que no
0: lugar?
1: Tiene dónde estar, dónde vivir.
0: O quizás no sé si tiene algún tipo de problema, tú sabes, de salud mental o más, pero bueno, el hombre todavía sigue escondido. sigue escondido debajo de la cama, fue arrestado y enfrenta varios cargos.
3: Él estaba como la película de Escape Plan de Sylvester Stallone, que lo meten en la cárcel y le dicen, tienes que buscar la forma de salir. Lo de él fue al contrario. Él dice, yo voy a buscar las cuantas formas yo puedo entrar al hotel y quedarme, hospedarme por, o sea, de gratis.
1: Sí.
3: Porque tú dices, si él siguió entrando and he kept on doing it, it's like, ya el tipo tenía el truco mangado full.
1: ¿Y por qué no cierran las puertas tampoco?
2: Bueno, cualquier...
3: No, la cierran, pero él sabe abrirla.
2: Ah. Atención, Arlis. El influencer, ¿cómo se llama? Marco. ¿Quién más? Está bueno, que tiene un buen colágeno.
0: ¿Tú consideras que Marco es colágeno?
2: Ah, no, ya pasó, ya. Un poco más joven es lo que me beneficia a mí. Cualquier colágeno que te quiera esconder debajo de mi cama, escríbame en DM.
1: Ave María,
2: Chusma News en Instagram.
0: Tremenda falsa alarma en Santa Ana, California. Un hombre reportó haber visto una peligrosa víbora de Gabón. En el patio de su casa y presentó una foto como prueba. Pero la policía alertó a los vecinos y llevó a los expertos para buscar al animal.
1: Y no lo encontraron.
0: Pero la serpiente nunca apareció.
1: ¿Por qué?
0: Where was it? Era AI.
1: It's fake. Se lo inventó. Ya, qué atrevido. Eso no se hace. Primero, no se hace porque está mal. Pero segundo, llega la policía, todo eso cuesta.
3: Es un false advertisement, ¿verdad, Chuma?
2: Sí. ¿Tú sabes cuántos machos me han enviado fotos de los animales, eso? De la serpiente. Y cuando veo, es una lombriz. Y cojilla da.
0: Bueno, ahora las autoridades están investigando.
2: ¿Has tenido esa experiencia también de ganar? ¿Y tú, Enriquito?
1: Cállate,
0: Chuma.
1: Muy triste.
0: La policía sigue investigando el caso. El tipo ahora podría enfrentar cargos por provocar una falsa alarma, filing a false police report. Tú puedes reportar a las autoridades algo que... Aunque sea, lo ves como una broma, pero estos reportes falsos, puedes terminar preso si haces este tipo de cosas.

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0: tienen, wow, I love it.
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3: Seguimos celebrando el mes de la herencia hispana. La palabra es cubana hoy, fula.
4: Fula. Todavía no sé lo que es.
3: Fula puede significar fula también para el cubiche. Bueno, en Cuba fula puede usarse para referirse al dinero, la estilla, guaniquiqui, el billete, especialmente en los dólares. Los dólares le dicen la fula. Dependiendo del contexto, también puede significar que algo

0: Serei en la clavada telefónica es Fauna Against Killer Plastic.
1: Aló.
2: Señorita González.
1: Sí, diga.
2: Mi nombre es Guillermo, estoy llamando de la FACP, Fauna Against Killer Plastic, por sus siglas en inglés. Señora, estamos tratando de levantar conciencia para que las personas dejen de utilizar bolsas plásticas cuando van a merquear, cuando van a los supermercados. ¿Sabía usted que menos del 1% de las bolsas se recicla? Es más costoso reciclar una bolsa plástica que producir una nueva, señora.
1: A ver, yo no tengo tiempo, señor. ¿Para qué me quiere? ¿Quién le dio mi teléfono?
2: Tenemos el teléfono de todas las personas que compraron en el supermercado este pasado fin de semana, señora. ¿Nunca se ha hecho usted la pregunta dónde van esas bolsas plásticas? Hacia...
1: ¿Usted cree que yo tengo tiempo de preguntarme esa cosa con
2: señora,
1: No.
2: Las bolsas plásticas terminan en los mares, en los lagos, en los ríos. Tapan los desagües y las cañerías. La bolsa plástica está arruinando la madre tierra. Y usted
1: pues
2: necesita...
1: vaya usted y recoja las del mar. Yo no tengo tiempo de ir.
2: Esta mañana en camino a la oficina recogí 5 bolsas plásticas que estaban en la esquina, fíjate. Es más, dame un segundo que estoy en mi carro ahora mismo. Ya, mira, me encontré otra, espérate. Acabo de bajar del carro. Mira, encontré otra persona irresponsable que dejó esa bolsa plástica tirada ahí.
1: Es gente. Yo no soy más irresponsable. Yo guardo todas mis bolsas dentro de mi dishwasher.
2: ¿Cuántas bolsas tiene usted en su casa actualmente? Lo más probable es que usted tiene en su casa una colección de miles de millones de bolsas plásticas.
1: ¿A usted qué le importa cuando guardo yo mis bolsas? ¿O no guardo yo mis bolsas? Por favor.
2: Sí me importa porque las bolsas plásticas son tóxicas y están contaminando la tierra. Usted es una irresponsable.
1: Por eso yo las guardo en mi dishwasher, fíjese, porque yo no las ando tirando. Aparte, ¿quién le dio mi teléfono? Yo no quiero hablar de esto. ¿Aló?
2: En estos momentos hay un delfín en algún mar del planeta que tiene una bolsa plástica alrededor.
1: Pues usted váyase y agarre al pobre delfín. Y si quiere, haga lo que quiera con el delfín y con la bolsa. Y la bolsa, métasela por... Déjeme en paz a mí. ¿Aló?
3: ¡Arriba, muchachos!
4: ¡No mates los pescados con tus bolsas del mercado!
1: ¡Deje de llamar!
4: ¡No mates los pescados con tus bolsas del mercado!
5: ¡Irresponsable!
1: ¡Dejen de llamar! ¡Sin qué hacer! ¡Aló!
2: ¡Ya estamos en camino!
6: ¡No coma pollo frito! ¡Te engorda el culo! ¡No coma pollo frito! ¡Te engorda el culo!
2: Ay, no, perdón, esa, nos equivocamos. Esa es la campaña de Tomorrow.
1: Ustedes ni siquiera saben qué es lo que me están haciendo de verdad. No saben para quién están defendiendo. Sin qué hacer, pónganse a trabajar. Son unos flojos, sin qué hacer.
2: Aquí en la FACP, sus siglas en inglés, que significa Fauna Against Killer Plastic, te vamos a hacer la vida imposible.
1: Pues la FACP es, te van por la...
0: González, te habla Enrique Santos, es una clavada telefónica, es una broma. Tu hermana nos dio la información, dice que...

0: de tu dishwasher lleno de bolsa plástica.
1: ¿Cómo así?
2: 24 bolsas al mes, 288 bolsas al año, o sea, 22,176 bolsas durante una vida promedio. Usted está contaminando la madre tierra.
1: ¡Oh, my God! ¡Ay, no! ¡Qué
3: susto! 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

0: historias de Dios te lo dije.
1: ¿Qué es lo que más te explota el hígado cuando estás manejando? ¿Dónde ha sido la ciudad más fea que has manejado, donde hay los conductores más agresivos, según tu experiencia? Que nos llamen los drivers, gente que los Uber drivers, los Postmates, DoorDash, ustedes están en los Amazon, you guys are on the street all the time, UPS, FedEx, se pasan el día en la carretera, los carteros, 844 y es Enrique. ¿Qué es lo que más te revienta el hígado cuando estás detrás del volante en la carretera? ¿Y cuál ha sido la ciudad más fea donde te ha tocado manejar que tú no soportas? Iván, buenos días.
2: Buenos días, Enrique. Yo soy asiduo oyente tuyo. Aprecio muchísimo el trabajo que haces. Te escucho todas las mañanas.
1: Thank you,
2: un saludo muy especial a Nara, a tu colectivo de trabajo.
1: Gracias, papito.
2: Hola, Nara.
3: Hola,
2: un placer. Yo trabajo para una compañía de Access Control. Y tenemos muchos clientes aquí en la Florida y realmente soy un conductor habitual. Y realmente es muy complicado conducir, sobre todo, no tanto en las autopistas, que también sea el caso de un alto por ciento de conductores con los teléfonos en la mano. Y eso realmente es limita mucho al el tráfico, porque generalmente van por debajo de los límites de velocidad establecidos. Y otras cosas, te das cuenta cuando tú vas detrás de ellos que el vehículo no ellos no tienen el control sobre el vehículo va de un lado, izquierda, derecha, izquierda, realmente ahí te das cuenta que van con el teléfono en la mano, es increíble, así que nosotros hemos contado desde donde yo vivo a donde está radicada mi compañía en Coconut Creek, solamente son alrededor de 17 millas, y hemos contado mi compañero y yo alrededor de 20 y tantas personas con el teléfono en la mano solamente en ese trayecto.
1: Te lo creo, hay gente que están metido tan en el mundo y se pierden literalmente doom scrolling detrás del volante.
3: Ay, Dios mío.
1: Y el carro va a 50, 60, 70, 80 millas por hora. Oye, un impacto, tú pierdes control en 2 segundos. Es la vida tuya y de todos los carros que están a tu alrededor, porque vas a rebotar. Tú sabes lo que pasa, es que mucha gente no toma conciencia hasta que tú no has visto una persona que queda como espagueti en un carro escachado como una lata.
4: Or ejected.
1: O que tengas, oye, a los first responders, los policías, los bomberos, que Dios los bendiga. Tú sabes cuántas veces en sus carreras les toca de madrugada, el día que sea, la hora que sea, tocar una puerta, informarle a una madre que su hijo murió, a un ser querido que murió por la imprudencia de una persona en la carretera. Todo esto se puede evitar, caballeros. Ese text message puede aguantar. Y ese like en las redes sociales puede aguantar.
2: Yo particularmente pienso que el uso del teléfono celular cuando las personas conducen, a mi juicio, que empleo unas cuantas horas de 8 a 5 de la tarde conduciendo, incide un alto por ciento en la accidentalidad actualmente. Sinceramente, en mi criterio, lo vivo todos los días, es bien complicado lidiar con estas cosas.
1: Es complicado y todo esto es totalmente innecesario, verdaderamente, si te pones a pensar, si todos fuésemos más responsables con esto. Y vamos a admitirlo, todos hemos cometido el error. Que agarramos el teléfono y, oye, pero hay que, tienes que autocorregirte, decir, esto no está bien. Esto puede aguantar. Sí. Usa el Bluetooth si vas a tener una conversación.
3: Deja el teléfono también en la cartera también. Eso funciona para no tener la tentación de...
1: Ya los teléfonos también tienen un modo.
3: Te lo leen.
1: Modo, estoy manejando. Y si alguien te manda un texto o te llama, le mandas automáticamente, les dice, estoy detrás del volante, en este momento no puedo responderte.
4: Y no le hagan bullying a esa gente. Sé que es fastidioso. Y tú dices,
3: ¿quién le hace bullying?
4: No, sabes que todos tenemos un amigo o amiga que tiene ese modo encendido y cuando tú le mandas un mensaje porque tienes algo, un chisme, lo que sea, y no te responde. Ponen lo que te llega el mensaje ese que tú dices.
1: Sí. It's not cool.
3: Y se burlan.
4: Tú dices, tú tienes que esperar media hora que tú llegaras a yo no sé dónde.
1: Claro.
4: Pero oye, son gente responsable que están pendientes a la carretera. Hay que estar pendiente a la carretera.
1: Es preferible que esperes esa media hora que recibas ese mensaje de texto a que tengas que esperar media hora, ¿ok? Esperando a ver a tu amigo, un ser querido, en una caja.
3: Uy, Dios.
1: 844 y es Enrique, 844-937-3674. Enrique, buenos días. No, it's true. I lost my best friend, Robbie.
4: Oh, man.
1: Nosotros íbamos a ir a la academia de policía juntos y por una imprudencia de una persona que estaba fumado y que estaba ebrio, se llevó un stop y lo mató instantáneamente.
3: No.
4: Man.
1: Y todo esto se puede se puede evitar, caballero. Claro. Edith, good morning.
5: Edith. Buenos días.
1: Buenos días. ¿Qué es lo que a ti te saca de quicio, te explota el hígado en la carretera?
5: Bueno, buenos días, Enrique Santos, Dayanara y todo el grupo ahí.
3: Buenos días.
5: Yo los escucho todas las mañanas.
1: Thank you.
5: No los pierdo.
1: Thank you. Sabemos que escuchas por Harold, ¿no? Un besito, Harold, para Enid.
0: Gracias. Besitos a todos. Sí, lo más que me molesta a mí es cuando yo voy manejando, entonces vienen detrás de mí tocándome bocina como con apuros. Ajá. Entonces, si fuera que la persona fuera a hacer un adelanto bien brutal, como yo digo, como si fuera a volar.
3: Para parar en el mismo.
0: De mí, ¿sabes? Yo digo, contra... Sí, yo soy boricua.
1: Para que tú lo sepas. Para que tú lo dejarlo dice porque él estaba casado con una.
0: Sí, pero eso es lo más que me molesta. Porque si fuera que fueran a hacer un adelanto de dos o tres carros, pues mira, está bien, pero para estar frente de mí, ¿cuál es la cosa?
4: No, al frente tuyo o al lado. O te pasan, ajá, y terminan side by side. En el mismo semáforo.
3: Y no se quieren mirar, right. No se quieren mirar de la vergüenza.
1: O te tocan bocina, están haciendo swerve detrás de ti, riding your bumper ahí, bumper a bumper, y te pasan y no entienden porque tú ibas a cierta velocidad, te pasan otra tremenda, y cuando llega hay un trooper ahí, hay un policía, y
4: ahí un camión de eso que carga
3: karma.
4: Mucha
1: ay,
4: de construcción.
6: Sí. Ah, sí, te tengo esa sí tengo.
1: A ver.
6: Los camiones, como dijo Extreme, que andan con y no aseguran su load.
1: Yes.
6: Y andan botando piedra y arena y tierra y lodo, yeah. Y uno cabalaba el carro y ¡pam! Y te da una piedra en cristal.
4: Bueno, por eso...
1: Harold's had those accidents where they've dropped loads on him.
4: La gente que hacen... Jesús.
6: No, sir.
4: La gente que hacen los wraps de los carros se han hecho millonarios con esa cuestión, porque hay una cosa que se llama PPF, que es un plástico que se le pone al frente del carro para esas cosas, para la gente que maneja mucho.
1: Shout out to Alex Vega, the

0: Jonathan, buenos días.
1: Buen día, Riquito. ¿Cómo está, papi?
0: Todo bien, papi. ¿Qué es lo que más te explota el hígado? Lo que no te cuadra de la carretera.
1: Ay, ay, ay, papá. Yo soy de Nueva York, pero manejo mucho para Nueva York y creo que estoy acostumbrado a las cámaras de velocidad de Nueva York, que cuando uno va a Nueva Jersey o cualquier otro estado donde la gente va volado y tú sabes que no hay ninguna penalidad para ellos,
0: sí,
1: eso a mí de verdad me molesta.
2: Gracias por no decir la palabra. Mundo,
1: ya tú sabes.
3: En el beep, por si acaso.
1: No. You got it. All right, guys, thank you.
0: Drive safe, Jonathan, gracias.
3: De Nueva York, ¿verdad?
0: No, de...
2: Sí.
0: Es de New York. Why?
3: Nueva York. No, porque esa sería una ciudad donde yo no manejaría nunca.
0: Es locura. Bueno, ¿sabes qué?
3: Me da mucho miedo.
0: Yo hace muchísimo Nueva York, Los Ángeles, Miami. Hace tiempo que lo estoy diciendo. Miami tiene peor tráfico, igual o peor que Los Ángeles. Y salió un estudio el otro día, Julio, en el listado de no sé quién fue que lo sacó. Miami no está número uno en la lista de los peores conductores.
2: Oh, yeah.
0: Felicidades, Trio Five. Alejandra, buenos días.
4: Buenos días a todos.
0: Baja el pintalabio para hablar con nosotros. Se nota que estás manejando, please.
3: No te pongas más cara.
0: Estás pintando cuando estás manejando. Cuéntanos.
3: El eyeliner.
0: Cuéntanos, Alejandra.
4: No, ya lo terminé. Mira, como dice el dicho, es mejor perder un minuto en la vida y no la vida en un minuto.
0: That's it. Wow.
3: Exactamente.
4: Todo eso puede esperar.
0: Todo puede esperar.
4: A mí lo que me huela de la gente cuando manejan es con los que están en el volante de la izquierda. Y ven la salida de ellos en la derecha. Oh. Y se tiran cuatro carriles.
3: Dios mío.
4: Sin importarle quién viene.
0: Oye, arriesgando la vida tuya, arriesgando la vida de ellos y de todo el mundo que está. Porque si pasa un accidente ahí, los carros van a rebotar. Como en las movies, como Fast and the Furious. That's horrible. Ronald, ¿qué es lo que más te explota el hígado? Lo que no soportas en la carretera.
5: Papá, dos cositas. La primera, la gente que se para en la línea derecha, que es solamente para ser derecha, estás viendo la señal a dos millas antes y se meten ahí para seguir recto. Ese es uno.
2: Eso pasa en mi área, en el Doral.
0: Doral.
5: Super. Y la otra, los ciclistas que se creen que son los dueños de la carretera.
0: ¿Dónde está el caballo Trio Five? ¿Dónde está el caballo Trio
2: Five?
0: Que le encantan los ciclistas. Sammy,
6: dímelo.
0: ¿Qué no soportas en la carretera?
6: Feliz día ahí para todos ahí.
0: Igual, papito.
6: No soporto la carretera en la 75, que se me paren atrás, voy a 80 y me sofocan, 80, 85 y me sofocan para que vaya a 90. Eso me irrita porque voy a ir más arriba del límite y me sofocan. Y
3: claro.
6: Eso me...
0: ¿Te quieren pasar por encima?
6: Me funde.
0: ¿Te quieren pasar por encima? Sí. Es como que si se cree que está en una carrera. María, lo que no soporta de la carretera. No, llegó.
7: Que me lleven pisado ahí encima de mí,
3: besito.
0: Yeah. Obviamente no gusta que a ti no te gusta que te pisen.
7: No me gusta que me lleven pisada porque te puede parecer.
0: Ya, hay que tener cuidado. Melissa, ¿qué es lo que no te gusta de la carretera? ¿Cómo estás manejando?
8: Bueno,
0: que te explota.
8: En una línea para hacer derecha.
0: Sí.
8: Entonces el que está detrás está toque y toque para que vaya a derecha y no ve el cartel más grande que su cara que dice do not turn on red.
0: Entonces, y no le... Right.
8: Y ellos quieren que tú hagas derecha
3: porque
8: ellos están apurados, entonces quieren que tú lo lleves para que después ellos sean felices y uno se lleve el ticket.
3: El ticket te lo llevas tú. No. Exactamente.
0: ¿Eso qué hace? ¿Te provocan? ¿Que hagas la derecha ilegalmente o te quedas ahí?
8: No me provocan porque imagínate, yo me estoy maquillando y yo tengo que tener más...
3: ¡Te estás maquillando!
0: ¡Te estás maquillando!
3: ¡Maquillando!
8: No, mentira.
3: Iba bien, Melissa.
0: ¡Maquíllate! Y sácale el dedo en medio, como hago yo le saco el dedo en medio.

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1: Oh, man, anoche Thursday Night Football, Cleveland tenía el partido ganado, casi regalado, y terminó rescatándolo con casi una patada desde otra ciudad, man. Los Browns dejaron escapar una ventaja de 11 puntos en el último cuarto, y Aaron Rodgers empató para Pittsburgh faltando 1 minuto 42 segundos, pero Andre Smith apareció y clavó, oye, tremendo field goal de 56 yardas de distancia, oye, cuando quedaban apenas 10 segundos. Después, Grant Delpit interceptó el último pase desde Aaron Rodgers. Cleveland ganó 27-24, suma 3 victorias consecutivas y arranca 3-1 por primera vez desde el 2021. Los Browns aman el drama, pero ahora también están ganando. Esta temporada está bastante extraña, pero hay que seguir viendo. We also got NFL este domingo, college football mañana sábado, MLS y mucho más. Disfruta de toda la acción deportiva todo el fin de semana. Yo soy DJ Extreme y esto ha sido los deportes para el show de Enrique Santos.
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3: Buenos días, feliz amanecer, Happy Friday. Como cada viernes, te estamos complaciendo con las clavadas telefónicas más solicitadas de la semana, así como esta.
4: Habla menos y sopla más, dale, deja escucharlo.
2: Espérate un momentico, espérate.
4: Ok, está bien, no, yo estoy aquí. Wow.
2: Bueno, entonces, ¿qué? ¿La va a comprar o no la va a comprar?
4: Si tú soplas la flauta, también te la melodía.
2: ¿Cuál es la tuya, brother? ¿Qué melodía es esa?
3: Esa es la clavada que vas a escuchar a continuación. No te la vayas a perder. Y usando el Talkback feature de la iHeartRadio app, déjanos saber qué clavada quieres escuchar tú. Esta hora vamos a conocer a... Lo conocemos a él por sus knockouts. Vamos a conocer más de este hombre que se conoce también por haberse enfrentado al Canelo Álvarez. Pero ahora Edgar Berlanga cambia los guantes por el micrófono. Está cantando el boricua ahora.
5: Está cantando, así es. Su nueva pasión. A ver si va en serio esto de la música.
3: Claro. Yep. No te pierdas la entrevista exclusiva con Edgar Berlanga a esta hora aquí en el show de Enrique Santos con Dayanara Torres. Good morning.

0: Aunque usted dice que no soplan, debe saber algo, ¿no? Ya que sus abuelos soplaban la flauta. Quiero saber cómo suena la flauta antes de comprarla.
1: Eso tiene que comprarla y usarla y a ver si usted sabe soplar, bueno.
0: Sí, pero me gustaría escucharlo por teléfono. Si usted me sopla la flauta, yo puedo decirte si me interesa. Y si me gusta, entonces se la compro.
1: Bueno, señor, yo no sé mucho, pero los que tocaban la flauta y soplaban era mi abuelo y mi abuela.
0: Yo soy un tipo serio. Si me gusta lo que escucho, te compro la flauta cash hoy mismo.
1: Ok, mira, chico.
0: Habla menos y sopla más, dale, deja escucharlo.
1: Sí, yo puedo tratar un poco y a ver.
0: Dale, apúrate porque tengo dos flautas más que estoy mirando aquí. Estoy al punto de hacer una oferta a la que mejor suene.
1: Oye, espérate un momentico.
0: Ok, está bien, no, yo estoy aquí. Yo estoy escuchando.
1: Ahí voy, dale.

0: Wow. ¿Y eso fuiste tú?
1: Claro, claro, bro.
0: Muy bueno.
1: Porque mi abuelo me enseñó.
0: Pero te quedó bastante bien. Al final desafinaste un poco, pero te quedó bastante bien.
1: Bueno, entonces, ¿qué? ¿La va a comprar o no la va a comprar?
0: Pero si tú soplas la flauta, también te la melodía.
1: Pero ¿cuál es la tuya, bro? ¿Qué melodía es esa?
0: No, va a de que tú soplaste la flauta por teléfono.
1: Dale a la... Dale a la... Ya me tienes en... Dime dónde tú vives para que tú veas que nos vamos a resolver rápido, pero rápido. Nos vamos a entrar a la patada.
0: ¿Vas a traer tu flauta contigo?
1: Para que tú veas quién va a... flauta.
0: No. ¿Por qué no traes la flauta para yo... la flauta por el...
1: No, la flauta te la vamos a... Tú eres un...
0: Sopla flauta.
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0: Ay, bueno, nuestro próximo invitado está acostumbrado a dar golpes dentro del ring, pero hoy llega repartiendo música, música buena, de Puerto Rico. 24 victorias profesionales, reparte golpes profesionalmente, 19 knockout. Se ha enfrentado a grandes nombres como el Canelo Álvarez y ahora explora una nueva faceta como artista. Edgar Berlanga, de la Isla del Encanto, de compatriota tuyo.
1: Boricua
0: in the house. Edgar, what's up, man?
2: What's up? How's everything, man?
0: It's good.
2: What's
0: good.
2: Up, usted? ¿Todo bien?
0: Bien, bienvenido.
2: Gracias, gracias.
0: ¿Cómo pasas de dar golpes en el ring ahora a querer ser hits, otro tipo de hits musicales?
2: Sí, musicales. Me encanta la música mucho, mucho, mucho. Lo mismo como con el boxeo.
0: Boxeo. ¿Qué te gusta más? ¿Vos? You like boxing better?
1: Si,
0: or
1: si te dan a escoger, ¿cuál te gusta más?
2: No, los dos.
1: Los dos.
2: 50-50.
0: And both can coexist.
2: Yeah, both of them, but since I was a kid, por mi papá, porque mi papá trabajó mucho con... He's like an uncle to me.
0: All right.
2: Mm-hmm. Se llama, tú sabes, el más duro, el White Lion.
0: White Lion. Sí.
2: Ese es como mi familia.
0: Okay.
2: Sí. Y casi me crié con él. Mi papá, my father was like, that's like his brother, you know?
0: Got it.
2: Conmigo es diferente porque mi papá me crié en música, ¿me entiendes?
0: Right.
2: Like with all the music and all the artists and everything, just being around since I was a kid, you know?
0: So that was part of you coming up. And what about boxing?
2: Y boxeo también mi papá.
0: También.
1: ¿Tu papá boxeaba o...?
2: No, mi papá es, tú sabes, de Puerto Rico. Ajá. Tú sabes, estaba en la calle también, pero cambió la vida por mí.
0: Mm-hmm.
2: And he put me in boxing when I was 7.
0: Where would you be without boxing, you think?
2: Nowhere. I'd be, I don't know, probably working at McDonald's or something.
0: All right. Nothing wrong with that. Well, let's see, Bad Bunny started where?
3: En un supermercado, bagging groceries. Right. So, yeah. I mean, you know, right. Started from the bottom.
0: Gotta start somewhere.
1: ¿Dónde tú te criaste?
2: En Nueva York. Nació en Nueva York, me crié en Nueva York, pero tú sabes, mi familia, mi papá.
1: ¿Visitabas mucho a Puerto Rico?
2: Claro, yo tengo propiedad y todo en Puerto Rico también.
0: Muy bien. Okay.
2: Tengo una casa grande que estamos haciendo de Airbnb.
1: Ajá.
2: En Faldo.
1: Fajardo.
0: ¿Y eso, y la gente paga bien para esos Airbnb ahí en Faldo?
2: Sí. Y papi tiene carro también, está rentando carro allá en Puerto Rico.
0: Hay
2: también
0: muchas oportunidades en PR.
1: Sí, tu papá es puertorriqueño, ¿verdad?
2: Sí, 100%.
1: Pero el apellido es bien extraño. Yo nunca lo había escuchado.
2: Berlanga.
0: Este apellido le gusta mucho. Sí, y le gusta Berlanga mucho a las mujeres. Le gusta.
3: ¡Ey! ¡Pasó!
1: Yo no digo nada. Aquí no se puede decir nada. Aquí no se puede hacer una pregunta.
2: No, mucha gente dice real. Berlanga, Larga.
1: ¡Ay, no! Exactamente. Bueno, no lo sé si yo.
0: Y eso es cierto. Y eso es cierto. No digo, I'm just saying, you could also make some money on OnlyFans because you're an entrepreneur, bro.
2: No.
0: You're friends with Canelo. I think it was very nice you after you, because that's one fight that you lost. ¿Dolió esos golpes? ¿Dolieron?
2: Poquito.
0: But you were a gentleman about it afterwards.
2: No, Canelo,
0: you know?
2: pega.
0: Sí. ¿Como cuánto duele? ¿Qué dijiste cuando Canelo te sonó? ¿Qué sentiste?
3: Ese primer golpe.
2: En el 13, en the third round.
1: 13, wow.
2: Hit me with that hook. Boom. Yo estaba...
1: ¡Wow!
2: ¡Entre! Okay. Pero tú sabes, yo soy... Ahora vamos a pelear. Como boricua, como Tito tenía así.
3: Él dijo como que, esto es verdad, ahora hay que darle para adelante, vamos para adelante. Y fuiste hasta que pudiste, como quien dice eso. I mean.
2: Ese momento fue como flotito Trinidad, así mismo.
1: Mm-hmm.
2: Tú sabes, porque en the fights with Trinidad siempre, you know, they knock him down and he se levanta y...
3: Para adelante.
2: Activo, estamos, tú sabes, a pelear.
1: Así somos.
0: So who are you fighting next?
2: Mi próxima pelea va a ser en enero.
0: Okay.
2: En Las Vegas. I'm looking for an opponent now. We're looking for an opponent. También en junio, la parada puertorriqueña en Puerto Rico.
1: En
0: New York.
1: ¿Cómo te preparas para una pelea? O sea, ¿de cuándo empiezas a meterle con todo?
2: Para mí es como 10 semanas preparando fuerte.
0: Comiendo bien. Entrenando.
2: Come bien, mucho vitamina. No,
1: entrenar.
2: Sí, entrenar. Entrenar mucho entrenamiento. Like 2-3 times a day.
1: 2-3 times a day?
0: Pues no tienes que entrar en peso también, ¿no? Sí, no puedes aumentar peso, o tienes que aumentar.
2: No, no, baja peso.
0: Bajar siempre.
2: Sí, bajar, sí.
0: Got it. And how's that process when because you're saying you're going to pick an opponent. Cuando tú vas a elegir con quién vas a boxear ahora en enero. es alguien que tiene que ser, obviamente, explícanos ese proceso. Alguien del mismo peso, misma edad.
2: Sometimes if we don't land like a big fight, you know, we can't get like a big fight at the moment. Los promotores, you know, I'm signed with, estoy firmado con Dana White.
0: Okay.
2: Mm-hmm. Y Dana, y, tú sabes, como un equipo, like, mm-hmm. So, you know, we come together and we go, okay, we got like 5 opponents here.
0: And you get to actually pick?
2: Yeah, yeah, and then we say,
0: they right, they kind of like yeah. team you up with, okay, mm-hmm. we think this would be a good fight.
2: Yeah.
1: You pick. Si ves que uno que tú ves que es fácil, ¿te vas con el más fácil o tú quieres con el difícil?
2: No, me gusta difícil.
0: Pero no quieres perder.
2: Mi última,
0: no,
2: mi última pelea fue difícil, el difícil porque el tipo es un tipo que tiene mucho knockout, tú sabes. Él pega más duro.
0: Yeah. ¿Más duro que Canelo?
2: Sí.
1: ¿De verdad?
0: ¿En serio?
2: Sí.
3: You talking about the Steven fight?
2: Yeah.
1: Wow.
3: Que te fuiste hasta, what was it, 7th round?
2: Yeah.
3: 7th round knockout, right?
2: Yeah, I knocked him on the 7th bar.
0: You lost money there, no?
2: Yeah, bro.
3: No, I didn't lose money.
1: Ay, qué malo.
3: I follow the boxing. What's wrong with you?
0: No, pero di la verdad. ¿Tú has apostado en contra de él?
3: Nunca.
0: Hablando de reggaetón, Baby Mama, cuéntanos de este tema. ¿Cuál es? ¿Esto es una historia de pasado en la vida favorito real de tu Baby Mama? ¿Cuántas Baby Mama hay en la vida de Edgar Berlanga?
2: No, solamente tengo.
0: Only one. Sí. Okay.
3: Como abrió los ojos el tío de Enrique. Sí. If you don't want to be knocked out like the last fight, boy, ¿qué pasa contigo? He says, it's only one. And she's undefeated. ¿No?
2: 100%. 100%. No, pero Baby Mama fue mi... Eso mi... No, Baby Mama es un hit.
0: La canción es bien corta.
2: 2 minutes.
0: It's like 2 minutes.
2: But you, it makes
0: was that on purpose?
2: Yeah, because it makes you want to replay it again.
0: All right. Okay.
1: Ah, viste.
2: Te gusta.
1: Sí. Uh-huh. Sí, sí, sí.
3: And you got a second song coming out.
2: Sí, yo
3: saw que con... subiste en el estudio en estos días.
2: You and me, pero yo tengo un par de canciones que estamos trabajando. And that's why I came back, you know, over here to Miami to record. I'm going to record like 6 songs.
0: So you're out here now and you're going to record music here.
2: Yeah.
0: Okay. Nice. Within any...
2: Y yo tengo una canción también duro. Un dembow.
0: Okay.
2: She wanna take all my money. It's called. So.
0: But this is not the same Baby Mama we're talking about, right? It's a,
2: no.
0: She's trying to take your money.
2: No.
0: All your songs are based on true your lived experiences, I'm sure.
2: Yeah.
0: Is she really trying to take your money?
2: No.
0: You need like a financial advisor?
2: Yeah, I need one.
0: You need help?
2: No, I got it.
0: La entrevista completa en YouTube. Enrique Santos, suscríbete. Thanks, Edgar. All the best, bro.
2: Thank you.

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0: una pareja durmió en un hotel del Doral en la Florida sin saber que había un extraño escondido, Dayanara, debajo de la cama.
1: ¡Qué miedo! ¡Qué miedo!
0: La mujer sintió movimientos durante la madrugada, pero volvió a dormirse. Horas después, cuando ya se espabiló en la mañana, mira debajo de la cama y se encontró un tipo de 25 años escondido under her bed. Según la policía del Doral, que sigue investigando esto, el hombre habría entrado a la habitación por una puerta
1: corrediza de esas.
0: Del balcón. Y se escondió debajo de la cama.
1: ¿Pero qué estaría haciendo?
2: Ay, Dios, pero yo no me molesto si quédate
1: ahí. Ave María.
2: Yo me encuentro un colágeno debajo de la cama, yo lo celebro de ganar.
1: Me imagino, y este era un colágeno, 25 años. Era jovencito.
0: No sé si el tipo era un desamparado, pero
1: eso
0: tenía...
1: pensé, a lo mejor es como homeless o algo.
0: Bueno,
1: así.
0: Dice la gente del hotel que el tipo, como que.
1: Lo ha hecho antes.
0: Sí, y se estaba metiendo muchas veces, ya le habían dicho y la policía estaba involucrado que hay que estar, no lo fiquemos, trespass warning o whatever, pero el tipo seguía regresando ahí.
1: Ay, ¿será
0: a este
1: que no
0: lugar
1: tiene dónde estar, dónde vivir?
0: O quizás no sé si tiene algún tipo de problema, tú sabes, de salud mental o más, pero bueno, el hombre todavía sigue escondido. sigue escondido debajo de la cama, fue arrestado y enfrenta varios cargos.
3: Él estaba como la película de Escape Plan de Sylvester Stallone, que lo meten en la cárcel y le dicen, tienes que buscar la forma de salir. Lo de él fue al contrario. Él dice, yo voy a buscar las cuantas formas yo puedo entrar al hotel y quedarme, hospedarme por, o sea, de gratis.
1: Sí.
3: Porque tú dices, si él siguió entrando and he kept on doing it, it's like, ya el tipo tenía el truco mangado full.
1: ¿Y por qué no cierran las puertas tampoco?
2: Bueno, cualquier
3: no, la cierran, pero él sabe abrirla.
2: Ah. Atención, Arlis. El influencer, ¿cómo se llama? Marco. ¿Quién más? Está bueno, que tiene un buen colágeno.
0: ¿Tú consideras que Marco es colágeno?
2: Ah, no, ya pasó, ya. Un poco más joven es lo que me beneficia a mí. ¿Qué? Cualquier colágeno que te quiera esconder debajo de mi cama, escríbame en DM.
1: Ave María, Chus
2: Manus en Instagram.
0: Tremenda falsa alarma en Santa Ana, California. Un hombre reportó haber visto una peligrosa víbora de Gabón en el patio de su casa y presentó una foto como prueba. Pero la policía alertó a los vecinos y llevó a los expertos para buscar al animal.
1: Y no lo encontraron.
0: Pero la serpiente nunca apareció.
1: ¿Por qué?
0: Where was it? Era AI.
1: Es fake. Se lo inventó. Yeah. Qué atrevido. Eso no se hace. Primero, no se hace porque está mal. Pero segundo, llega la policía, todo eso cuesta.
3: It's
1: o sea,
3: a false advertisement, ¿verdad, Chuma?
2: Sí. ¿Tú sabes cuántos machos me han enviado fotos de los animales, eso? De la serpiente. Y cuando veo, es una lombriz. Y cogía.
0: Bueno, ahora las autoridades están investigando.
2: ¿Has tenido esa experiencia también de ganar? ¿Y tú, Enriquito?
1: Cállate,
0: Chuma.
1: Muy triste.
0: La policía sigue investigando el caso. El tipo ahora podría enfrentar cargos por provocar una falsa alarma, filing a false police report. Tú no puedes reportar a las autoridades algo que... Aunque sea, lo ves como una broma, pero estos reportes falsos, puedes terminar preso si haces este tipo de cosas.

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3: Good morning. Thank you, baby. Happy Friday. Viernes social. 2 de octubre. En solamente minutos, la clavada telefónica, como cada viernes, complaciéndote con las clavadas más solicitadas de la semana, así como esta.
4: El señor Putin ha solicitado específicamente experimentar con Miami. Una familia cubana de Jalía.
5: No, ¿qué le importa ese viejo flaco de mí, desnutrido, pálido? Para encontrarse la a ese tipo, de que ponerlo boca abajo, colgarlo por las patas, sacudirlo y así todo, no le vas a encontrar nada, porque eso es una bola de ruso ese.
3: No te pierdas la clavada telefónica, viene a continuación, y déjanos saber usando el Talkback feature de la iHeartRadio app qué clavada es la que más te gusta a ti, cuál quieres volver a escuchar. Bueno, tenemos información de que el TSA está quitando las sillas de los puestos donde los agentes te revisan el ID. Tú sabes que vas, te montas en un avión, llegas al aeropuerto. Antes de montarte el avión, pasas por el TSA y muchos de los agentes del TSA están sentados en una silla.
6: Ajá.
3: ¿Cómo? Ya no. Están quitando la silla de acá.
6: Sí, pero prácticamente es como para tenerlos más alerta. Yo creo que el tenerlos en la silla los pone un poquito más relax y no están tan pendientes. Yo creo que esa es la razón de la que...

0: jefe de Estado en mi casa en Hialeah.
1: Correcto, es parte de la experiencia. Se llama Programa de Inmersión Cultural G20. Vive en Hialeah depende de, como local.
0: Dependería de quién sea, si habla español, bueno, si habla inglés, cosas así.
1: No,
0: si es
1: no,
0: una persona como pulcra, limpia.
1: Muy limpio, por lo que sabemos eso ahora.
0: Depende.
1: Pero no speak Spanish, my love.
0: ¿Y cuánto me van a pagar? ¿Cuánto me van a pagar?
1: Estamos dispuestos a hablar de la recompensa después de hablar del trato. En su caso, le estaríamos asignando al presidente de Rusia, Vladimir Putin. ¿Tendría algún inconveniente?
0: No. Sí, tengo todos los inconvenientes. El trato desnutrido ese de la Siberia, no. A mí no me mandes esa porquería para acá.
1: Fíjese, el señor Putin ha solicitado específicamente experimentar cómo vive una familia cubana de Hialeah.
0: No, ¿qué le importa a ese viejo flaco de mí, desnutrido, pálido, que lo que necesita es coger sol, pero no va a ser aquí en Hialeah porque yo no se lo voy a permitir?
1: Un momento, estoy anotando todo lo que dijo.
0: Ese no tiene que saber nada de la casa mía.
1: Feo.
0: Mira, es un flaco, es feo. Mira, que siga montando caballos sin camisa allá en la Siberia, que es lo que le gusta a él. Que
1: yo,
0: mira, para encontrarle la a ese tipo, de que ponerlo boca abajo, colgarlo por las patas, sacudirlo y así todo, no le vas a encontrar nada, porque eso es una bola de ruso ese.
1: ¿Usted sabe hacer una colada cubana bien fuerte?
0: No, a mí lo que me gusta es que me la cuelen.
1: Oh.
0: ¿Por qué tú no me das a escoger otro tipo? A ver, ¿por qué no me mandas a Peter Hexet? Tú me mandas a Peter Hexet para acá y yo me doy la tarea de bañarlo, de acostarlo, de echarle calquito, de darle comidita en la boca, de hacerle café con espumita todos los días.
1: Voy a ponerlo en las notas. Escúcheme bien. Le estoy poniendo en las notas la posibilidad de que Pete Hexet también visite su casa junto con el señor Putin para la cena.
0: Mira, oye, espérate un momento, que eres una persona extremadamente inculta, que te dieron a leer una cosa ahí de lo que tienes que hacer. A Pire, tú me lo mandas para acá, que yo lo recibo a cualquier hora. Y a la mándaselo a la madre que te parió a ti.
1: Para Vladimir Putin y para Pete Hexet, que estarían cenando en su casa, necesitamos un plato verdaderamente cubano. ¿Usted sabe cocinar? ¿Y qué le cocinaría a Putin? ¿Una ropa vieja? ¿Un arroz blanco? ¿Arroz frijol en medio? ¿Unos tostones? ¿Unos maduros?
0: El único fogón que yo entiendo de vez en cuando es el que tengo entre las... El de la cocina, aquí no se toca nunca porque eso es una cerámica y yo le doy brillo con una esponjita y eso no se puede manchar por nadie del mundo.
1: Hablando de eso,
0: a
1: alguna vez
0: yo le compraría comida por libra,
1: sí,
0: y sí le tendría aquí.
1: Excelente.
0: Para alimentarlo, pero él conmigo no va a tener que ni comer.
1: Bueno, él viene solo, no acompañado. Él nunca ha estado con una cubana. ¿Usted alguna vez ha estado con un ruso? ¿Está dispuesta usted a darle la experiencia completa a Vladimir Putin en su habitación?
0: El único ruso con el que yo hubiera estado, pero que hace unos cientos de años, hubiera sido con el Rasputin aquel, que creo que era famoso por algo que le era sobre grande, ¿no? Eso sí. Pero de los demás, el averaje que tienen ellos, no, mi hijo, no, yo con esa no me meto.
1: Después del tono digital, diga la dirección de su casa para que le llegue Vladimir Putin este diciembre, cuando visite la cumbre G20 en Hialeah.
0: Este es mi mensaje para Vladimir Putin. Dale a tu vida alegría, Macarena, que tu vida es para dar alegría y cosas buenas. Y vete para la Siberia y quédate allá con tus nalgonas.
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0: Guess who's back? Back again. De ganar a Rodner Figueroa de nuevo en Telemundo, ¿haciendo qué?
1: Haciendo, bueno, regresa a su casa. Es sí. Volver a casa. Está feliz, dice que está feliz de reencontrarse con sus compañeros antiguos y será parte de definitivamente la cobertura de el Miss Universo 2026. Va a participar
0: nuevamente, ¿no? Porque ella había participado antes.
1: Del estilismo, la moda, la belleza. Pero qué bueno por él.
0: Very good. Felicidades, Runner. Yeah. Back in his house. Vi el video que subió así entrando a la sede de Telemundo Network and he was very happy.
1: You know? Ay, qué lindo. I'm good back. For him. Qué bueno.
0: Good for
1: qué
0: you,
1: bueno
0: papi.
2: Yo, gangsta, me invento cosas para llamar la atención de ti.

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1: Oh, man, anoche Thursday Night Football, Cleveland tenía el partido ganado, casi regalado, y terminó rescatándolo con casi una patada desde otra ciudad, man. Los Browns dejaron escapar una ventaja de 11 puntos en el último cuarto, y Aaron Rodgers empató para Pittsburgh faltando 1 minuto 42 segundos, pero Andre Smith apareció y clavó, oye, tremendo field goal de 56 yardas de distancia, oye, cuando quedaban apenas 10 segundos. Después, Grant Delpit interceptó el último pase desde Aaron Rodgers. Cleveland ganó 27-24, suma 3 victorias consecutivas y arranca 3-1 por primera vez desde el 2021. Los Browns aman el drama, pero ahora también están ganando. Esta temporada está bastante extraña, pero hay que seguir viendo. We also got NFL este domingo, college football mañana sábado, MLS y mucho más. Disfruta de toda la acción deportiva todo el fin de semana. Yo soy DJ Extreme y esto ha sido los deportes para el show de Enrique Santos. Ayer

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1: Y llegó el tan esperado viernes por tu emisora favorita, la número uno para hits y variedad, Joanny. En tu radio te acompaña en esta mañana. Llegó Zuna con Una Aventura.

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1: Oye, ¿y tú sabías que hay más interés por dulces agrios y frutales para este Halloween según un análisis? Pues sí, según datos recientes de DoorDash, los Reese Peanut Butter, siendo el dulce de Halloween más popular por tercer año consecutivo. También figuran los Hershey, los Snickers y otros más. Seguimos con más música. Llega Faye.

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1: Oye, y una calabaza pintada de color morado en Halloween puede representar el apoyo al Purple Pumpkin Project, una iniciativa creada para generar conciencia sobre la epilepsia y también recaudar fondos para las personas afectadas por este trastorno neurológico. Seguimos con más música. Llega Romeo Santos junto a

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0: Rumba 100.5, Joanny en tu radio. Y me gustaría que me dejes un mensaje de voz usando nuestra aplicación gratis de iHeartRadio. Busca el micrófono y pídeme tu canción favorita.
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Continuamos con Zion junto a Ken Y, Jory. Esto es More, sonando en tu emisora favorita.

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1: Y por aquí continuamos llenándote de información en tu emisora favorita, la número uno para hits y variedad. Bueno, y American Airlines ahora te permite cambiarte de asiento del medio. Pero hay un catch. Debes tener membresía, ¿eh? American Airlines lanzó una nueva función en su aplicación que permite, pues, cambiar automáticamente a los pasajeros de un asiento del medio a uno del pasillo o ventana cuando se desocupe uno que coincida con sus preferencias. Seguimos por tu emisora favorita, la número uno para hits y variedad, y aquí está Flow Menor, uno de los artistas que va a estar en nuestra iHeartRadio Fiesta Latina 2026.

Rumba 100.5 con Joanny en tu radio. 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
1: Una hora más de pura música por tu emisora favorita, la número uno para hits y variedad. Bueno, y dicen por ahí que disfrazar el veneno te relaja, no te quita la mala intención, ¿eh? La burla que busca herir o humillar no es tuya. Es simple falta de empatía y también de cobardía. Seguimos disfrutando de tu emisora favorita, John.

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0: Escuchas a Rumba 100.5. Aquí te traigo a Wisin y Yandel junto a Romeo Santos, Aullando.
1: Wisin y Yandel. De regreso con el King.

Nueva 100.5, Joanny en tu radio. 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

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Llega Roshan junto a Raúl Alejandro con Santa sonando en este viernes por tu emisora favorita.

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0: con las canciones que te gustan de Romeo Santos y Vélez.
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Otra hora más contigo, disfrutando de pura música. Llega Romeo Santos junto a Prince Roy y San Miguel.

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Rumba 92.3 y Rumba 100.5. Buenas tardes, Corillo, ¿qué es lo que hay? La gente disfrutando en este viernes, en este fin de semana, arrancándolo de manera positiva con el pie derecho aquí con nosotros en Rumba. Buena música, un buen ambiente para ti. Y vamos a enviarle un saludo muy especial a toda esa gente que cumple años, que están conectados con nosotros y tienen tremendo benbén este fin de semana. Espero que la pases bien, ¿ok? Que disfrutes tu cumpleaños, ya tú sabes, pasa la llave si te vas a dar unos palitos, disfrutando siempre moderadamente. Y conectados con nosotros en Rumba, ya tú sabes.

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Ya pasamos las 4 de la tarde en la estación que te toca solo éxitos, Rumba 92.3 y 100.5 Happy Friday. Te habla Chamo King.

0: Oye, ¿qué tal? Aquí lo tienen pegado, Wisin y Yandel, una viejita pero sabrosa de las que me gustan a mí. Con esa vamos un brequecito y en breve estamos de vuelta. No te me vayas.
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Dímelo público, te habla Chamo King, el mixólogo en cabina, happy, contento de estar contigo. 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

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Me están pidiendo algo de Nicky Jam, pues vamos a ponerle esta. Qué mejor combinación que con J Balvin. Puerto Rico y Colombia se unieron ahí para hacer tremendo tema, ¿eh?

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2: Arrancamos con La Mezcla Caliente, mi pana. 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

0: Quiero que sigas bailando conmigo después de los comerciales. No te me vayas.
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cualquiera coge un vuelo, ¿verdad? ¿Cómo estará la temperatura de Puerto Rico? Ya estará bueno, porque me dijeron que en el verano estaba haciendo un calor que estaba feo. ¿Quién sabe, ah? ¿Eh?

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0: Far, Lanzai, Pedro Capó, Georgie Noriega, Rec 808, Shadow Towers, Puerto Rico. 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

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Increíble que llegó el fin de semana ya. J Balvin en camino, Jacko en tu radio, entrando con Zayn y Chencho, me encanta. 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

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Sigue la novela entre Karol G y Bruno Mars, capítulo nuevo después de bromear que iba a recuperar a Karol G de Drake. Bruno acaba de meterle en el video de Dance with Me.

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